Señoras y señores, este es el fabuloso sonido del grupo Ranil de Iquitos. Yuyuyéale, Limber.

piano, teclado, violín, bajo, flauta, saxofón, trompeta con percusión, cuántos sonidos sin fin. La música es el festín de los latidos humanos y teniéndolos cercanos al arte que tanto cuido, me doy cuenta que el sonido consigue hablar por las manos.